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música, 25 minutos para que sean las 7 de la tarde. Aquí está esto del Trono de México, una canción de El Negro Fato. Estamos escuchando Lágrimas de mi Madre, una canción excelente para ustedes. La tenemos aquí en La Única. Buenas tardes.

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Estamos escuchando Conjunto Primavera. Eso que suena es De Golpe en Golpe. Aquí en La Única, 4 minutos para que sean las 7. Miguel Aviña, mil gracias por acompañarnos. Chulada, saludos.

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Anita Plateros, a Michuy, mil gracias por acompañarnos. Son las 7:30. Escuchamos algo de Liberación. ¿Quién me ha robado tu corazón? Michuy, mil gracias. Buenas tardes.

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3: Ellos son Tigres del Norte, aquí en La Única. Estamos escuchando El Hijo del Pueblo, 20 minutos y las 8.

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7: Dice por acá un mensajito que nos llega de mi Junior. Mil gracias, amigo. Gracias por acompañarnos. Dice, ¿me puedes comenzar con la canción de okay, para mi cuñado Toño y un saludo para mí, por favor? Junior, saludos para ti. Excelente noche. Pásala muy, muy bien. Aquí está esto. Es el Moro de Tepehuanes.

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1: Estamos escuchando esta escuela, adiós, y con esto queremos despedirnos. Mil gracias, buena noche, hasta pronto. Junior, aquí está tu canción, ¿sale?

0: que dijo Felipe que hasta las 10. Son las 9 con 10 minutos.
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8: Esos nuevos, él es el bebé aquí en la única. Gracias, buenas noches, las 9:26.

Profe, excelente noche, gracias por acompañarnos. Aquí tiene esto, me lo está pidiendo y se lo mando con muchísimo gusto. Es hipocresía con pasteles verdes.

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0: Gracias, gracias. Qué bonito, gracias por seguir con esa energía, ese ambiente y esas buenas vibras de todos ustedes. Vamos a cantarles ahora una canción.
1: ¿Ah? Bueno, yo les quiero agradecer muchísimo el ambiente que ustedes ponen, porque fíjense ustedes de que están cooperando para la grabación de un disco que estamos haciendo en vivo precisamente aquí en San Lorenzo esta noche. Y todos esos gritos bonitos, pues los estamos ahí, mira, ahí hay micrófonos, por allá también hay, por acá y por todos lados hay micrófonos captando su ambiente, cuando cantan, cuando gritan, cuando todo, ¿verdad? Así que, pues de veras, gracias, gracias. Vamos a tocar algunas canciones de las muy viejitas, porque van incluidas en ese disco, así que, pues si nos quieren ayudar a cantar va a salir bien bonito. Así que un grito fuerte, las mujeres, a ver cómo se oye. A ver, aún un grito fuerte, los hombres. Pues se me hace que gritamos más los hombres, ¿eh? A ver, una vez más las mujeres, que suene duro, ¡viene! Ahora los otros, los hombres. Bueno, sí, definitivamente quien manda es el hombre, hasta en los gritos, ¿eh? No se crean, muchas gracias. Vamos a continuar entonces. A ver si se acuerdan de esta canción que lleva por nombre... Bueno, ¿para qué digo el nombre, verdad? La tocamos y luego ya...

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2: La puerta está cerrada, lo sabes. Pero algo adentro te dice que la revises una vez más.
3: Y otra, y otra.
2: Saludas a alguien y de inmediato necesitas lavarte las manos. Bajas las escaleras contando cada peldaño.
3: Y si pierdes la cuenta, regresas al primero.
2: No es manía, no es exageración.
3: Es un trastorno real que afecta a millones de personas.
2: Y la ciencia acaba de descubrir que parte de la respuesta está en tus genes. El trastorno obsesivo compulsivo, conocido como TOC, no es un sentimiento pasajero ni una simple costumbre. Es una enfermedad mental que, según la Secretaría de Salud, afecta entre el 1 y el 5% de la población en México. Quienes lo padecen experimentan obsesiones, ideas o imágenes que aparecen una y otra vez en la mente sin ser invitadas, generando una ansiedad enorme. Para calmar esa angustia, la persona recurre a compulsiones, rituales como lavarse las manos durante largos periodos,
3: contar patrones,
2: acomodar objetos siempre de la misma manera o seguir rutinas inquebrantables. La persona sabe que esos pensamientos no tienen lógica, pero no puede detenerlos. Durante mucho tiempo, se creyó que el TOC era solo consecuencia de traumas infantiles o de la educación, pero la genética tenía algo que decir. En un estudio colosal, más de 200 investigadores de todo el mundo analizaron el ADN de más de 50.000 personas con TOC y lo compararon con el de más de 2 millones de personas sanas. El resultado... identificaron 30 regiones del genoma y 25 genes clave
3: relacionados con el trastorno.
2: Estos genes están vinculados a circuitos cerebrales que controlan la planificación, la toma de decisiones y la regulación de emociones. Es decir, el TOC no es un capricho, tiene raíces biológicas profundas, escritas en nuestro ADN. Además, la investigación publicada en la prestigiosa revista Nature Genetics reveló que algunos de estos genes también están relacionados con otros trastornos,
3: como la anorexia nerviosa, la ansiedad y la depresión,
2: lo que abre la puerta a tratamientos más precisos en el futuro. La buena noticia es que el TOC tiene tratamiento. Combina fármacos con una terapia llamada exposición con prevención de respuesta. El terapeuta expone al paciente a aquello que desencadena sus obsesiones. Y poco a poco, la persona aprende a tolerar la angustia sin recurrir a sus rituales. No se trata de dejar de sentir, sino de aprender a no dejarse atrapar. Si conoces a alguien que revisa la puerta 5 veces,
3: que se lava las manos hasta que la piel le arde,
2: que cuenta cada paso como si la vida dependiera de ello, no te burles, no lo minimices. Puede ser TOC. Y hoy, la ciencia nos confirma que tiene raíces genéticas, tiene nombre y, sobre todo, tiene solución. Porque el primer paso para sanar es entender que no estás mal. Tu cerebro solo necesita un poco de ayuda. Con información del doctor Humberto Nicolini Sánchez, del Instituto Nacional de Medicina Genómica. Un guión de Leonardo Santiago, con información del portal Ciencia UNAM. Les saluda Mónica Genis.
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0: Señorita, ¿a la orden la llevo?
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1: ¡Ah! ¡Ahí llegó, Bea!

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5: ¿Sabías que Charles Darwin, el científico que cambió para siempre nuestra forma de entender la vida en la Tierra, probablemente era intolerante a la lactosa?
6: ¿Que se casó con su prima,
5: tuvo 10 hijos y pasaba sus días encerrado en casa, enfermo, escribiendo cartas? Hoy no vamos a hablar de Darwin de los libros de texto. Hoy vamos a conocer a Charles, al ser humano detrás de la teoría. Charles Darwin nació en 1809 en Inglaterra y vivió durante la época victoriana,
6: un tiempo de esplendor científico,
5: pero también profundamente religioso y conservador. Darwin era parte de ese mundo. No fue ningún rebelde social. Venía de familia acomodada, con recursos suficientes para dedicarse a investigar sin preocupaciones económicas. Uno de los grandes retos hoy es ver a ese Darwin más humano, entender su contexto, porque la gente del siglo XIX tenía otras ideas, otras lógicas. Y aquí viene un dato que rompe mitos. Cuando Darwin se subió al barco Beagle, no tenía idea de qué era la evolución.
6: Y cuando se bajó tampoco.
5: Fue hasta 2 años después, entre septiembre y octubre de 1837, que su pensamiento dio el gran salto. Las especies sí cambian, pero guardó esa idea durante 20 años, hasta que en 1858 recibió una carta de un joven llamado Alfred Russel Wallace, quien desde Indonesia le contaba que había llegado a las mismas conclusiones. Esa carta lo sacudió y lo obligó a publicar por fin El origen de las especies en 1859. Después del viaje, Darwin se casó con su prima Emma Wedgwood y tuvo 10 hijos. Estaba enfermo crónicamente y casi no salía de casa, pero escribió cartas. ¡Miles de cartas!
6: Se conservan más de 15.000.
5: Dirigidas a amigos, familiares, médicos y científicos de todo el mundo. En ellas, habla de sus problemas económicos, de sus días buenos y malos, del dolor por la muerte de su hija Annie, que falleció a los 10 años, y que, según se cuenta, era la que más quería. Durante años, se especuló que Darwin había contraído el mal de Chagas en Sudamérica o que padecía males psicosomáticos. Pero un análisis detallado de sus cartas,
6: realizado por el médico Mike Dixon y el historiador Gregory Radick,
5: concluyó algo mucho más sencillo. Era intolerante a la lactosa, una condición común que explica muchos de sus síntomas. Y un dato para cerrar con orgullo. Las ideas de Darwin llegaron a México en francés alrededor de 1870, de la mano de Santiago Sierra, hermano de Justo Sierra, quien las publicó en el periódico El Libre Pensador bajo el seudónimo Eleuteros. En nuestro país, el darwinismo no generó grandes debates biológicos, pero sí encendió discusiones políticas y filosóficas entre los pensadores del siglo XIX. Así que la próxima vez que pienses en Darwin, no imagines solo al sabio con barba blanca en un retrato. Piensa en un padre de 10 hijos que escribía cartas sin parar,
6: que le dolía el estómago después de tomar leche
5: y que necesitó 20 años de dudas para publicar la idea más poderosa de la biología. Porque la ciencia no la hacen dioses, la hacen personas de a pie. Con información del doctor Juan Manuel Rodríguez Caso, de la Facultad de Ciencias de la UNAM, les saluda Mónica Genis.
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11: Buenos días, 13 grados, la temperatura avanzamos, 13 grados centígrados hoy, la máxima llegará a los 23, y si usted trae ahí el pendiente si va a llover el día de hoy o no, pues bueno, vamos a tener un día con nubosidad, habrá sol, pero también nubosidad, y la temperatura máxima, repito, 23 grados, hay un 15% de probabilidad de lluvia, ahorita en la mañana hasta la 1 de la tarde. Y luego de las 2 como hasta las 7, 8, estará tranquilo nada más. Hay una probabilidad de lluvia, pero es bien poquilla, también es 20% por ahí de las 10 de la noche. Probablemente hoy no llueva, ¿sale? Es el meteorológico para hoy, martes, aquí en Fresnillo. Excelente mañana, martes, por cierto, 7 de julio. Buenos días. Vamos a continuar con nuestra programación.

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Las 6:45 avanzamos. Oiga, buenos días, 6:45. Vamos a escuchar ahora una rolita de Julián Álvarez, ¿le parece? Algo titulado Este Soy Yo. La música en nuestra programación continúa este martes, mañana del martes 7 de julio.

Escuchemos del libro del profeta Oseas: siembran vientos y cosecharán tempestades. Y del Santo Evangelio, según San Mateo, seguimos en el capítulo noveno. En aquel tiempo llevaron ante Jesús a un hombre mudo que estaba poseído por el demonio. Jesús expulsó al demonio y el mudo habló. La multitud maravillada decía: nunca se había visto nada semejante en Israel. Pero los fariseos decían: expulsa a los demonios por autoridad del príncipe de los demonios. Jesús recorría todas las ciudades y los pueblos, enseñando en las sinagogas, predicando el evangelio del reino y curando toda enfermedad y dolencia. Al ver a las multitudes, se compadecía de ellas, porque estaban extenuadas y desamparadas como ovejas sin pastor. Entonces dijo a sus discípulos: la cosecha es mucha y los trabajadores pocos. Rueguen, por lo tanto, al dueño de la mies que envíe trabajadores a sus campos. Palabra del Señor. Seguimos escuchando en la primera lectura, como lo vamos a hacer hasta el día viernes de esta semana, al profeta Oseas. A través de él, el Señor condena la inmoralidad de la idolatría en el reino de Israel. Samaria, la parte norte, Samaria, a veces se pronuncia Samaria, y Efraín, hasta dictar una fatal sentencia: tendrán que volver a Egipto. ¿Será esa la solución? ¿No habrá alternativa? ¿No habrá otra solución? Ahí queda la pregunta. Sabemos que el profeta siempre terminará su escrito y su profecía llamando a la esperanza. El Evangelio, el último de los milagros de Jesús, invita a la reflexión. No es magia. Son signos de que el reino de Dios ha llegado. Los muertos resucitan. Jesús ve la necesidad de la gente. Andaban como ovejas sin pastor, es decir, no hallaban orientación, no hallaban quien les pudiera indicar el camino. Y Jesús se presenta como el que tiene poder sobre la muerte. Pero seguimos el comentario con la primera lectura, y la idolatría. No sé, cada época ha tenido sus dioses. Cada pueblo ha tenido sus dioses. Así es, la idolatría siempre ha sido una tentación constante de la fe. Pues consiste en divinizar lo que no es Dios. Divinizar la salud, el dinero, la fama, la ideología, a un deportista, a un cantante, a un artista. Hay tantos ídolos, nos podemos hacer tantos ídolos. Buena oportunidad hoy para nosotros, para preguntarnos si no andamos por ahí, si no vamos creando nuestros propios ídolos. ¿A quién adoramos en último término? Si adoras a alguien que no es el Dios verdadero, por ahí te vas a ir, tu corazón estará ahí. ¿Dónde está tu tesoro? Idolatría existe, ha existido y va a existir. Remedio es la fe. Por eso es tan importante revisar nuestra fe, profundizar nuestra fe, conociéndola, apasionándonos, creyendo realmente que solamente Dios existe.

0: Tú, Señor, tienes palabras de vida eterna. Señor, lo declaro a los cuatro vientos. Tú eres mi Dios, el dueño de mi vida. No tendré otros dioses aparte de ti. No gobernarán sobre mí ninguno de esos caudillos que pretenden que les sirva. Ni mi pecado, ni mis gustos, ni los señores de la tierra, ni los tiranos del mundo. Solo tú, Señor, eres mi escudo y mi libertador. Pero, Señor, tú sabes que soy frágil. Por eso, aumenta mi fe. Aumenta nuestra fe. Es día martes, te deseo lo mejor. Ánimo, gente, a seguir adelante. Entonces, no solamente el día, sino los días van a transcurrir a nuestro favor.
1: Son las 7:02. 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
4: Muy buenos días, oye, buenos días para todos, bienvenidos a las complacencias de la mañana. Vamos a continuar con nuestra programación de este, hoy es martes 7 de julio, ya son las 7 de la mañana con 4 minutos. Ya te la sabes, vamos a recibir tu audio por acá en nuestra WhatsAppería en el 493-141-133 para que nos digas qué rolita quieres escuchar el día de hoy. A partir de este momento, mándame tu audio.
5: Después de todo,
4: vamos a iniciar con esto, la música de los Huracanes del Norte.
5: Las

0: Hola, Woody. Buenos días. ¿Me pueden mandar un saludo para todos mis hermanos que están escuchándote en este momento con la canción de Los Temerarios? ¡Qué poca suerte! Yo escucho La Única aquí en Villa de Cos. Gracias.
1: Oiga, pero ¿quiénes son sus hermanos? ¿De parte de quién? ¿Dónde escuchan? ¿No así nomás? Aquí tienen su canción, La Música de Los Temerarios.

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9: Avanzamos, muy buenos días, son exactamente ya las 7 de la mañana con 16 minutos, 7:16. Vamos a continuar por acá con más mensajes, ¿eh? Sí.
10: Buenos días, vaquero. Con todo el ánimo del mundo, desde temprano acá en las labores, desde Casa de Cerros, Pánuco. Ánimo, ánimo y todas las familias, Jara. En Pánuco, Casa de Cerros, Fresnillo, Pardillos, Ojo Caliente. Compláceme con algo de Tropicalizo Mapache para iniciar día. Algo movidito. Y ánimo, yo escucho la única. ¡Ánimo!
9: Sale, vámonos con algo del Apache.
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9: Esta es la cajita musical. Ya son las 7:17 minutos. Oiga, buenos días. Continuamos a través de la única 103.3 FM. Son las complacencias.

0: La música de Claudio Alcaraz acá en la complacedera de la mañana. Oye, buenos días, ya son las 7:31. Dice, pues de parte de la hermana para los hermanos. Pues sí, ¿verdad? Yo también que ando preguntando. Oye, avanzamos, buenos días. Ya van rumbo al jale a Mazapil. Ahí quedó la rolita que nos pedían. El saludo con gusto. Y se me hace que este también fue que nos faltó.
1: Hola, muy buenos días, Woody. ¿Me puedes complacer con la canción del Buki, hermano? Por favor, para todos mis hermanos: Liliana, Rosario, Rosaura, Mónica.
0: Ay, era casi menos dijo, ¿verdad?
1: Luis Vázquez. Yo escucho la única que en Toribio, Woody. Gracias.
2: Woody, buenos días. ¿Me puedes poner la canción de Mi Talismán con Ana Gabriel para escucharla, por favor? Y para toda la gente bonita aquí de Morelos, para los de la Tortillería Beltrán, bonito día, Woody. Yo escucho la única.
0: Sale, gracias. Igualmente, buenos días. Buen martes, hoy es martes 7 de julio ya. Nos aventamos como una semanita, la primera semanita de julio. 7:32, vámonos con estos. Ana Gabriel es Mi Talismán.

0: Woody, buenos días, solo para pedirte la canción de Bonita de Lalo Mora para mi hijo Josué, que escuche en Seinalto, Zacatecas. Anímalo, que no se quiere levantar para ir a la escuela. Dile que ya es el último día. Ánimo, ánimo.
1: ¿Cómo que no quiere ir al último día de escuela?
2: ¡Vámonos!
1: Sí, vámonos ya al último. Lo que decíamos ayer, ¿verdad? Ya son los últimos días. Ya hay que aprovecharlos, despedirse de los amiguitos. Porque nos vamos a vacaciones y regresamos por ahí de agosto. Si Dios nos da licencia.
2: ¡Ánimo, chamucos!
1: Ya son las 7:37. Muy buenos días. Puras complacencias acá en La Única. La Única.

Hola, Woody, buenos días. Esto me puedes complacer con la canción de Morena de los Felinos. Nosotros escuchamos diariamente acá en las Boquillas Zacatecas. Saludos para la señora Juana María Casas. Y aquí escuchamos La Única. Muchas gracias, bonito día.

Woody, buenos días, ¿cómo andamos, mi buen amigo Woody? Una cancioncita por ahí, mi Woody, a ver si me puedes complacer con una cancioncita de Banda del Recodo. La canción se llama Tus Palabras, por favor, mi Woody, ahí para escucharla, ya que andamos ahorita aquí rumbo al trabajo, vamos al trabajo, mi Woody. Ay, por favor, si me puedes complacer con esa canción, mi Woody. Y yo escucho la única desde Houston, Texas, la número uno, mi Woody. Ay, por favor, mi Woody. Saludos para la gente de San Alto, mi Woody.

0: Hola, Gudi, buenos días. Quiero mandar saludos para la familia Silva Gaitán, que escucha en Los Pozos Pánuco. Si me pudieras complacer, por favor, con una canción de Los Rieleros, la del Vencedor, porfa. Gracias, Gudi. Yo escucho La Única en San Antonio del Cipre.
1: Bonita, pero bonita mañana para todos. Ahí está que por acá está más despejado, en el norte ya hay nubosidad, pero bueno, así va la mañana, con una temperatura aquí en Fresnillo de, déjame te digo, 14 grados.

0: tendencias.
1: Hey, mi Woody, buenos días, ¿cómo estás? Quiero ver si me pones una cancioncita, mi Woody. Ahí de favorzote. Se llama Sonora y sus ojos negros. Ahí sí la tienes de favorzote. Con Miguel y Miguel. Y si no la tienes con Miguel y Miguel, pues con cualquier otro. Ahí de favor, mi Woody, buen día. Yo escucho la única aquí en la colonia industrial. ¡Animo!
2: ¡Ánimo, muchachos! Banda tempranera, buenos días. Ya faltan 10 minutos para que sean las 8. Usted que va a la chamba, entra a las 8. Usted que va a llevar los chamucos a las 8. Esperemos que vaya en tiempo y forma porque faltan 10 minutos ya para la hora. ¿Sale? ¿Qué más tenemos?
3: Woody, buenos días.
2: Buenos días.
3: Si me ponen la canción de Bronco, Mi Delirio, aquí lo escucho en Colonia Plan de Ayala. Que tenga bonito día, Woody. Yo escucho la única. Gracias.
2: Sale, gracias, igualmente. Buenos días.
4: Buenos días, mi Woody.
2: ¿Qué hubo?
4: ¿Podría hacer el favor de complacerme con la canción? Nada más para escucharla. Amiga mía con el grupo Laberinto. Por favorcito. Aquí en San Antonio, Texas, pura única. Un saludote para la cuadrilla del querido Cocó. La cuadrilla de la colonia San Ignacio. Muchas gracias. Dios me los ayude.
2: Muy bien, oiga, ¿no será la de mi buena amiga de Laberinto y Edén? Donde mi buena suerte, mi buena. A ver, ¿cómo está? Buena amiga. Amiga. ¡Ah! Ahorita la busco, bueno, ahorita la busco. Hey, Leo, ya escuchamos todos los audios. ¿Sale?
5: Buenos días, Woody.
2: Buenos días.
5: ¿Me podrías poner la canción de Dormir Soñando con los chicos del barrio? Yo escucho la única en Las Arboledas. Gracias, que tengas bonito día.
2: Gracias, ahí en Las Arboledas, ¿cómo están? Buenos días.
6: Muy buenos días.
2: ¿Qué hubo?
6: Saludos para Coco Fajardo Rangel de aquí de Morelos, Zacatecas. ¿Nos podrá complacer con una canción de Bandidos de Amores? Aquí en Morelos, Zacatecas, escuchamos la única.
2: Es todo, muchachos.
6: Muchas gracias, que tenga muy buen día.
2: Gracias, buenos días. Ahí se escucha el tractor, ¿verdad? El tractor.
7: ¿Puedes complacer con la canción de Mi Primer Amor para mi hijo que hoy se graduó del kinder? Te escuchamos aquí en la Colonia del Sol. Muchas gracias, yo escucho la única, 103.3.
2: Gracias, en la del Sol, ¿cómo están? Buenos días también para ustedes.
8: Good day, por favor, un rinconcito en el cielo con Ramón Ayala. Ahí nomás para escucharle. Buenos días.
2: Sale, buenos días.
9: Buenos días.
2: Ay, no sé, este.
9: Saludo acá por la cuadrilla de Chuy Reyes y allá al Jorge, la Juana, Jaime Creto y el Chela. La canción del
2: ranchero
9: chido.
2: Emancipación, la entendí el último, ¿verdad? Los piden saludos, dice, para mi abuelita Fermina Aguilar. Hoy está cumpliendo años en San Gabriel de parte de sus hijas y nietas, que la queremos mucho. Y también dice, para mi hijo Juan Francisco Rocha Montes, que tiene ya 3 años de haber fallecido. Y la canción La Mesa del Rincón con los Tigres del Norte, que le gustaba mucho. Yo escucho la única en Calera. Muy bien, gracias a todos. Ahí están sus mensajitos. ¡Vámonos! Con la parte final de la complacera de la mañana. Sale, a ver hasta dónde alcanzo. Uy, unas dos, tres rolitas. También me pedían a Celso Piña, pero tenía todo esto por acá pendiente.

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4: Ahora sí iniciamos. Buenos días. Es el Woody Morning Show. 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

Mira, ya, ah, no, que es un cafecito, ¿y qué es eso? Dice, saludita, güey, pero con eso, que es un café y lo del que está en el plato, la mera neta no entiendo qué sea.

0: dice por acá, buenos días, güey. Ya hiciste gritar a la raza de North Carolina. Pues para eso las pusimos. Nada, ¿no, muchachos? Nada más que es martes. Yo hace muchos años, los martes, siempre le caigo, le caía la cantinita. Los martesitos. Y ahorita siento que dije, partner, présteme 10 pesos. Voy a echarle a la rocola 3 canciones. Por favor. Por favor. ¡Ay! No más. Dice Woody, andamos muy rancherotes. Sí, ¿verdad? ¿Por qué empecé con esto, sabe? Y saludos para mi hija Ashley Indivani. Dice que está muy a gusto en casita de sus papás Elizabeth y Luis. Dice que andamos correteando la chuleta. Sale, buenos días. Para las lobas que andan con todo sacando hule en el partido tercero. A la banda por allá, las Catarinas. También, o cerquita de las Catarinas, también nos andan acompañando. Buenos días.
1: Que lo traiga.
0: Esos de la tiendita, tienen paro, ándele.

0: Παπαγάλη, για παπαγάλη αβολωμένη. Dice Woody, yo diría que norteños. Sí, norteñotes. Amanecieron norteñotes. Dice, feliz martes de cantina, Gudiberto. Dice, esas rolas son un deleite. Hasta dan ganas de un tequilita.
1: Una vieja.
0: En Tacualeche, ¿cómo están? Buenos días en la Carpi.
1: Digo, fue de aquellas promesas.
0: Así que se les antojaron ya los tequilowers.

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1: Yo tampoco quería que te fueras, mija. Oye, pues ahí escuchamos un ratillo de rolitas norteñitas, cantineras, de la rocola.
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1: Dice, buenos días, Woody, buenas rolas para comenzar la chambita con una victoria muy fría, mejor. Saludos para los de la constructora Ávila de Enrique Estrada. Dice, bendito Dios. Oye, el otro día varios ay, qué poco tomas carta blanca y que por qué des. No, pues es la que me gusta, ¿de cuál quieren que compre? Ni que las picharan. Ya si me las pichan, pues ya no soy tan exigente, ¿verdad? Sí. Y unas cartitas, vámonos, papá.
3: Buenos días, Woody.
1: Buenos días.
3: Ya que estás con esas rolitas, Woody, llegadoras.
1: A ver,
3: ponme la de la banca.
1: La
3: ahí
1: banca.
3: Para mi papá Marcos Alcalá, mi hermano Rosario Alcalá y mi hermano Luis Artemio Alcalá, que ya están en el cielo, Woody. Por favor, yo escucho la única con la canción de los invasores. La vieja banca, ahí por favor, Woody, gracias.
1: Pues es esta que tenía, esta que tenía. Ay, dice, este ya lo leí, dice, esta también ya lo leí. Dice, buenos días, para que amarre la canción Borracho y Loco, saludos. Y ahorita casi pusimos por los del Invasores, ahí nomás una de los Cardenales. El Primavera de las Viejitas también tiene un chorro buenas para echar en la cantina, muchachos. La mera neta, si agarramos hilo, agarramos la borrachera. Dice, saludos para mi hijo Iván Josafat, que hoy está cumpliendo 8 años de parte de su papá Chuy, con él, que lo queremos mucho, su mamá y su hermano. Dice, yo escucho en Mina San Alberto. Oye, por cierto, también me dejaban otra felicitación para el niño Leonardo de Santiago en Montemariana, de parte de su abuelita desde Houston. El buen Leonardo también está cumpliendo años. Felicidades para los dos, que lo pasen bonito. Dice, Gudi, si me regaña mi mujer porque llegué borrachora, es por tu culpa, por poner esas canciones. Échale la culpa al más guapo. Dice, mi esposa Marisol está cumpliendo años de parte de su hija Fátima y su esposo Alejandro. Dice, yo escucho la única. Señora Marisol, felicidades por su cumpleaños. Dice, pues, ¿quién le hizo tanto daño al locutor? Si yo te contara. Dice otra rola de la red. Sí, es para tu aventuras. No, sí. Yo creo que si les cuento un día mi historia de mis historias de amor, sí llorarían ustedes. Las botas de Char. No, eso es con Vicente Fernández. Estamos acá norteñotes, cantineros. Total, ya se fue de los invasores para darle un trago al fabuloso.
2: Esa forma.
1: ¡No, muchacha! ¡No! Ayer Matías Ramos le quieren dar un trago al fabuloso. De por sí, dicen que uno cuando anda haciendo los quehaceres que le echa fabuloso, le echa pinol, le echa cloro y sabe que tan desinfectante. Hace una combinación química que sabrá Dios cómo nos pone. Ahora dándole el trago al fabuloso. No, hombre, cállate. Hoy ya son las 8:26 minutos, Gudiberto. ¿Y los comerciales qué? ¿Pa' cuándo? Ahorita los voy a dejar con media hora de comerciales para que vean. Vamos a la pausa comercial, ya son las 8 de la mañana, 26 minutos. Y pues no sé, por culpa de mi partner. Andamos con estas norteñitas, ¿eh? Hoy martesito de rocola, de rocola cantinera. Vamos a hacer un día musical rocola cantinera. Dice, el día de ayer fue mi cumpleaños y la verdad no hice.

0: Nada, hoy va el desquite, lavar trastes, limpiar, trapear, excelente, qué bueno. Y qué bueno que descansó el día de ayer, aunque sea el día de su cumpleaños uno, ¿verdad? Sí, sí, sí. Dice, sí, Gudi, cuenta que hoy sea el tema de hoy. Sí, ¿qué dijeron? El Gudi ya nos va a platicar.
1: Lo mejor de mis tragedias, vaquero.
0: Lo mejor de mis tragedias.
1: Para darle un trago al desinfectante. ¡Ánimo! ¡Ánimo!
0: No le vayan a querer dar un trago al gel antibacterial.

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0: Ya son, déjame decirte que son en este momento las 2:44. ¿Y cómo vamos, hermano? ¿Cómo se va desarrollando por ahí el Mundial? Gracias.
1: Fíjate que van 0-0, van empatados todavía en el minuto 43, con 46 segundos, con 47, con 40, ah, no, 43, minuto 43 van empatados Suiza y Colombia.
0: Una selección colombiana que se está poniendo al tú por tú con las grandes selecciones. Ojalá y lleguen muy lejos, que nos representen por acá a los que estamos del otro lado del charco.
1: Así es, ojalá y pues gane Colombia.
0: Así es.
1: Sí.
0: Ojalá y gane Colombia. Bueno, pues vamos a continuar, hermano. ¿Qué tienes por ahí?
1: Dice, buenas tardes, saludos a la familia Vanegas que escuchan en la Zacatecana, Guadalupe, Zacatecas, con la canción El Último Rodeo.
0: Vamos a complacerles con mucho gusto. Vienen los temas que nos están solicitando esta bonita tarde, las 2:44. ¿Con qué vamos, hermano?
1: Complacemos El Último Rodeo. ¿Quién la interpreta?
0: Aquí está la banda Vallarta Show.

0: Las 2:49, 2:49, hermano, se me está antojando una torta.
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1: 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Dice por acá en los mensajes: hola, buenas tardes, mis dos carnales, pudieran complacernos con la canción de Temerarios, Ven Porque Te Necesito. Los estamos escuchando aquí en el taller Rodarte. Muy bien, vamos a complacerles a nuestros amigos ahí en su taller, que nos tienen a todo volumen.
0: Así es, nos vamos con la música, los temas que viene a continuación, carnal.
1: Fíjate, vamos a complacerles con esto de Temerarios, de los temas solicitados.
0: Aquí está Ven Porque Te Necesito.

0: 2:53, carnalito, invítame a comer.
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1: 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Vamos con más de los éxitos de los temas que nos están solicitando. Esto que viene a continuación. Este muchachito le está yendo muy bien con covers. Fíjate nada más. Incluso va superando las vistas que tienen los Bukis con esta canción que les pegó hace años.
0: Lo que son los billetes, carnal.
1: Así
0: lo
1: es.
0: Que son los billetes. Benditos a Dios, aquí está Moy Bobadilla el tema.
1: Tus mentiras.
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0: ¡Compa Moy Bobadilla!

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0: Vamos a ver qué dice por acá. Dice: muy buenas tardes, dos carnales. A favor de complacerme la canción, voy a pintar mi raya con la Arcángel R15 para escucharla aquí en Las Catarinas, de parte de Julia. Gracias y excelente tarde.
1: Complacemos, tema éxito. Me atrevo a decir que el más grande éxito de la banda Arcángel R15, carnal.
0: Aquí está Rolo, no, no, no.

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0: Ya estamos de vuelta con más de la música, más de los temas. Y tenemos algo muy importante para nuestro auditorio, hermano. 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
1: ¿Qué dice por acá de este lado en los mensajes, carnal?
0: Dice, buenas tardes, ¿me pueden complacer algo de los palominos? Escucho en Arizona, gracias a nuestro auditorio. Ya estamos en internet. Bendito sea Dios, hermano.
1: Bendito Dios, complacemos. Mi obsesión la canta.
0: ¡Palomino!

0: Nos están solicitando ese rolón, hermano, adelante.
1: Así es, para Jesús Márquez, que anda cultivando allá los chilares, para todos los tractoristas que están escuchando con esta canción del grupo Consentido de México. ¿Qué digo de México? De los Acosta. Bueno, eso antes era antes del sombrerazo. No sé si ahora siga siendo, carnal.
0: ¿Quién sabe, hermano? Sí. ¿Quién sabe? Pero bueno, aquí está este rolonón.

0: es las 3 con 31 minutos, carnalito.
1: Continuamos con más de los éxitos en esta tarde. 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
2: ¿Está bueno el camarón o más o menos?
1: Vamos con más de los éxitos. Déjame checar por acá, de este lado, de los temas que nos están solicitando. Esto que viene a continuación es de la Arrolladora.
0: Así es, Rolo, no, perdón, ¿por qué la escuchamos?

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0: Ya estamos de vuelta con más de la música, más de los temas. 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
0: Dice, un saludo para Evelyn Mendoza de Baluarte, de parte de José, con la canción de Me la quitaron sus padres, me la escondieron, mejor dicho.
1: Sí.
0: Vamos a complacerle, Rolo Nononón, que están solicitando, brother.
1: Así es, don José Monreal, esa canción también es de su agrado. Con el señor Joan Sebastián, vamos a escuchar uno de sus grandes éxitos, carnal.
0: Así es, aquí en La Única viene
1: Me la escondieron sus padres.

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1: Vamos con más música, más de los éxitos de los temas que nos están solicitando. Ahí a nuestro amigo Armando allá en Las Vegas, que nos tiene a todo volumen ahí en las huertas también. Le saludamos, Gerdal. El saludo. En esta tarde le gusta la música de El Conjunto Primavera. Vamos a escuchar este uno de sus éxitos.
0: Aquí está, Por Infamias del Destino.
1: Conjunto Primavera en la Única.

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3:50 más de los éxitos, pero antes Ferretería y Maderas Vadillo nos traen esta super oferta en esta temporada de lluvia. 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Pasamos con más música, más de los éxitos de los temas que nos están solicitando. Esto que vamos a presentarles de los temas recientes que tenemos en programación de la única de la producción con banda Don Vicente Fernández y Cristian Nodal. El tema, Estos Celos, se las presentamos aquí a través de La Única. 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
6: Regresamos de la pausa comercial. Viene la música de lo más reciente de Espinoza Paz. La más bonita se titula 3:57 minutos.

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3: Mi buen amigo José Hernández, el famoso Kilo. ¿Cómo estamos en esta tarde? Oiga, me quedo con ustedes hasta las 6. Mi hermano Luis Germán pasa a disfrutar de los sagrados alimentos. Yo me quedo hasta las 6 para complacerles más de los éxitos. Esto que viene es del maestro Marco Antonio Solís, la última parte.

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1: Más de los éxitos en esta tarde. Mensajes de WhatsApp al 493-141-103. Tres, dice por acá: hola, buenas tardes, Omar. ¿Podría complacerme la canción Ese Loco Soy Yo de Liberación? Dice: con mucho cariño para mi esposa, ella escucha En Plenitud. Muy bien, vamos a enviarle este tema de la autoría de Pepe Garza, colega locutor también, por cierto. El tema Ese Loco Soy Yo, Liberación en la Única.

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1: 4:15, momento de ir a una breve pausa comercial y regresamos con más música a través de la única.
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4: Allá en Phoenix, Arizona, la familia Martínez Cerna y Cerna Arellano, por acá en Río de Medina, el saludo en esta tarde es Chuy Lizárraga. Se me murió el amor, 4:19.

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1: Más de los éxitos en esta tarde, mensajes de WhatsApp al 493-141-1033. Dice, puede complacer con la canción del Torero, Algo Extraño, El Amor. Lo vamos escuchando aquí en carretera rumbo a Zacatecas. Muy bien, con todo gusto vamos a complacerle algo extraño, El Amor. Es el Torero en la única.

4:29 minutos más de los éxitos. Déjenme checar por acá esta canción que nos están solicitando, algo de los Yonix, en la voz de el maestro José Manuel Zamacona. Vamos a complacerles este tema. Dice por acá en los mensajes: hola, buenas tardes, para saludar a la familia Garcés que escuchan en Zacatecas Capital con la canción Se Hubiera Ido Sola de los Yonix. Muy bien, vamos a complacerles de los temas solicitados.

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1: 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Ahí tengo mi piragua muy cerquita. Viene la música de UD6. Tonto.

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los temas solicitados. Dice por acá en los mensajes: hola, buenas tardes. ¿Se puede complacer la canción de Temerarios, Cuando Fuiste Mía? Escucho en Las Catarinas. Y por acá también me están solicitando a Temerarios, La Mujer Que Soñé, de los Temerarios, para la familia Gómez García. Un 2x1 de Temerarios en La Única.

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En los temas solicitados en esta tarde, las 4:53, dice: para mis hijos Jonathan y Brandon Domínguez, que están comiendo buen provecho con la canción de banda Cuisillos, la de Ya no te cuadra. Escuchamos en el barranco, les complacemos, Cuisillos en la única.

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0: regresamos de la pausa comercial. 4:58. ¿Qué dice por acá en los mensajes? Dice, de una vez que sean tres, la de cuando quieras verme, Temerarios, desde Arizona, saludos a Montemariana. Ah, ya me llegó tarde el mensaje, ya cuando había terminado el de Temerarios, todavía no acababa. Un ratito más la ponemos, sale para no quedarles mal. Dice, hola, buenas tardes, ¿le puedo poner la canción de los Muecas de Hoy Hasta Siempre? Yo escucho La Única en Zacatecas, ahorita vienen los Muecas. También tengo pendiente la de Aquel Amor, dice por acá, con saludos. Para su charla en balcones. Muy bien, vamos a complacerle la música de Cadetes. O es con Paul Urías. A ver, déjeme la busco rápidamente. Ese tema que nos están solicitando. Sí, la tengo con Cadetes. Sí, es con Cadetes de Linares. Les complacemos Aquel Amor. Pero me parece que es otro Aquel Amor. Esta es la canción. A ver. Es la misma, porque es la que dice, ¿dónde andará aquel amor que quise tanto? Algo así, ¿no? Me imagino. Pero así me aparece con este. Es esta, sí. Ya la encontré, ahora sí. Le complacemos la música de Cadetes de Linares.
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0: Vamos con más de los éxitos en esta tarde, las 5:07. ¿Qué dice por acá en los mensajes? Adelante, buenas tardes.
1: Buenas tardes, serían tan amables de ponerme la canción de Libros Tontos de Bronco para escucharla, por favor.

0: Cuídense, bendiciones. Y aquí en Nashville, pura única.
1: Gracias, paisano, allá en Nashville, Tennessee, por escuchar La Única. Libros tontos, Bronco en La Única.

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1: Vamos con más de los éxitos. Dice por acá en los mensajes: hola, buenas tardes. Quiero mandar saludos para Sergio Bernal de San Ignacio. Muy bien, de parte de sus compañeros. Vamos con esto de Banda Maguey a través de

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Estamos atendiendo sus reportes telefónicos 493-93-261-51, línea directo a cabina y mensajes de WhatsApp al 493-141-1033. Don José Monreal allá en Longview, Texas. Ahí para el gran Gael, a Emiliano, a toda su gente de Sain Alto. Qué bueno que están en sintonía de La Única. Jorge Medina, es lo más seguro.

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Ya estamos de regreso en esta tarde, 5:22. Vamos complaciendo más de los éxitos, más de los temas que nos están solicitando en esta tarde. Viene la música de El Poder del Norte y Alicia Villarreal. Don Guillermo Rodríguez allá en North Carolina, qué bueno que está en sintonía de La Única. Vamos a escuchar eso del Poder del Norte y Alicia Villarreal. No querías lastimarme.

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14: Estamos de regreso en esta tarde, las 5:35. ¿Qué nos dicen por acá en los mensajes de WhatsApp al 493-141-1033? Dice, hola, buenas tardes, para saludar a Lucía Moreira, de parte de José Moreno, con una canción romántica de Huracanes del Norte. Algo romántico de Huracanes, a ver, déjeme busco esta canción. Está bonita, Marte es hermoso, Huracanes del Norte, a través de La Única.

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3: Con 43 minutos, estamos complaciendo más de los éxitos de los temas que nos están solicitando. A nuestros amigos que van en carretera, esto que viene es del conjunto Primavera, el Trice, 5 con 43.

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Vamos con más música en esta tarde a través del 103.3, las 5:54 minutos. A la familia Flores allá en la Francisco Villa les enviamos esto de Banda MS, hermosa experiencia.